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3: Y ese se llama Rosa Pastel.

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Y bueno, mi gente, ya a las 7:12, eso fue Jesse Joy, Digas lo que digas. Y con ese tema empezamos y le damos comienzo a nuestro tiempo al aire. Muy buenos días, feliz lunes. Empezamos otra semana para los que andan ni sabiendo qué fecha es hoy. Bueno, pues hoy es lunes 15 de junio del 2025. Y empezamos actualmente con una temperatura de 65 grados Fahrenheit. Así es, así que bueno, quédate conmigo que estoy contigo hasta las 11 de la mañana con la buena energía para comenzar una semanita nueva and a new day en esta mañanita hermosa. Así que bueno, nos vamos con Sin Bandera, que me alcanza la vida, aquí en Ritmo 96.5.

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Y bueno, mi gente, 7:27, nos vamos con Eres Tú, a cargo de Matiz y Rake. No te pierdas las 5 noticias más importantes del día después de esta canción. Regresamos con más.

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1: Feliz lunes, ya a las 7:31 y comenzamos el boletín informativo para el día de hoy, lunes 15 de junio del 2026. Y para comenzar la semana bien informados, se traigo las 5 top noticias del día. Comenzamos con la primera. Local aquí en Oklahoma, una parada de tráfico de rutina en la Interestatal 40 el mes pasado resultó en un importante decomiso de narcóticos y el rescate de 6 caballos. Agentes antidrogas descubrieron 160 kilos de cocaína ocultos en un remolque. Los equinos, usados como distracción por los traficantes, fueron resguardados por el refugio Blazes Tribute Equine Rescue en Hera. El tribunal otorgó la propiedad de los animales al refugio el pasado viernes y las autoridades confirmaron que los 6 ejemplares lograrán una recuperación completa. Mientras las autoridades locales en Oklahoma desmantelan estas operaciones de contrabando en las carreteras, a nivel internacional se ha alcanzado un acuerdo histórico que promete transformar el panorama geopolítico, ya que los gobiernos de Estados Unidos e Irán anunciaron que han llegado a un acuerdo definitivo para poner fin al conflicto armado, el cual entrará en vigor este viernes. Ambas partes señalaron que el pacto depende del cumplimiento de ciertas condiciones. El presidente Donald Trump confirmó que el pacto depende de Estados Unidos, donde levantará el bloqueo naval sobre los puertos iraníes, y que el estratégico estrecho de Hormuz será reabierto inmediatamente después de que se firme el documento oficial, aliviando la economía global. Este importante avance diplomático en el extranjero coincide, lamentablemente, con una jornada de luto en el centro del país tras registrarse uno de los peores accidentes aéreos de los que se tenga memoria en la aviación civil. Y es que un piloto y 11 pasajeros perdieron la vida el domingo luego de que su aeronave se estrellara momentos después de despegar en un aeropuerto de Missouri, marcando uno de los accidentes de aviones de parasaidismo más mortíferos en Estados Unidos en las últimas décadas. Las autoridades informaron que 9 de las víctimas eran paracaidistas experimentando, mientras que 2 se disponían a realizar saltos en la modalidad tándem. Los peritos federales ya investigan las causas del fallo. Y a pesar de la conmoción nacional por este accidente, la gente en la capital del país continuó con una celebración sin precedentes en la residencia oficial, donde se mezclaron los festejos patrios con la pasión por los deportes de contacto. Y es que el presidente Trump organizó una histórica noche de combates de la UFC en la Casa Blanca el domingo como parte de las celebraciones por el 250 aniversario de la independencia de Estados Unidos. El evento, que coincidió con el cumpleaños número 80 del mandatario, atrajo a una multitud entusiasta y a invitados de alto perfil, aunque provocó protestas en los alrededores. Más allá de la polémica externa, los aficionados disfrutaron de una cartelera llena de espectaculares knockouts. Cruzando al Atlántico, el debate sobre el uso de tecnología y la protección de los menores ha tomado un rumbo radical tras el supresivo anuncio del gobierno británico para regular los entornos digitales. Y es que el primer ministro británico Keir Starmer anunció hoy que planea prohibir que los niños y adolescentes menores de 16 años en el Reino Unido utilicen redes sociales, marcando una de las medidas más severas a nivel mundial contra el uso del Internet en menores, además de restringir el acceso a sitios como TikTok, Snapchat y Instagram. Starmer enfatizó que tomará acciones contundentes contra los videojuegos en línea y servicios de transmisión en vivo que permitan hablar con desconocidos. Así que bueno, mi gente, ahí lo tienen, las 5 noticias más importantes del día. Con esto te quedas muy informado para comenzar tu día. Y regresamos con más de la buena música aquí en Ritmo.

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Y bueno, mi gente, 7:51. Y despuesito de esta canción te traigo el reporte del tráfico junto con el clima y las temperaturas.

Y bueno, mi gente, 7:54 y te traigo el reporte del tráfico. Para esta hora actualmente tenemos I-44 norte sureste de OKC. El tramo más lento de la mañana se registra entre la I-240 y la calle 36 del noreste. El trayecto te tomará 19 minutos en total, con un retraso de acumulado de 6 minutos. I-35 norte en Moore, carga vial pesada pero constante desde la calle 19 hasta la I-240. El tiempo estimado de viaje es de 10 minutos, con una demora mínima de 3 minutos. Las alertas y actualizaciones de vías locales. La primera sureste, se reportó un nuevo accidente en la intersección de Council Road y la calle 44, así que mucha precaución al cruzar por este sector. Y finalmente, noreste, en Northwest Expressway. Buenas noticias, había un accidente que complicaba la Northwest Expressway justo al este de Council Road, pero ya fue completamente despejado, por lo que el flujo en la zona comienza a normalizarse. Así que bueno, estas fueron el reporte del tráfico para el día de hoy. Con esto nos movemos al reporte del clima. Las temperaturas para hoy lunes 15 de junio. Empezamos con una temperatura de 72 grados Fahrenheit. Sensación térmica igual a la temperatura actual. Viento soplando hasta 4 millas por hora. Y una humedad de 67%. Bueno, pues la temperatura más alta de hoy será de 84 grados, que será dentro de las 4 y 7 de la tarde. Tendremos condiciones mayormente nubladas, poco de sol, poco de nubes en la vista. Nada de lluvia que nos espera ni el día de hoy ni el día de mañana. Bueno, eso es por ahorita, ¿verdad? Uno nunca sabe, el clima cambia, así que por ahorita no tenemos lluvia que nos espera en los siguientes 2 días. Para la salida de lonche entre las 11 y 1 de la tarde, estaremos dentro de los 75 y 80 grados Fahrenheit, con ráfagas de viento de hasta 9 millas por hora. Así que con esto regresamos con más de la buena música. Ese fue tu reporte del tráfico, el clima y las temperaturas, aquí en Ritmo 96.5.

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¿Qué tal mi gente? Ya a las 8:07 en este hermoso día, esta hermosa mañana. Y le damos comienzo a esta nueva semana. Ya estamos en junio 15. Así que bueno, ya estamos casi a la mitad de este mes. Así que no es momento para bajar la energía ni las fuerzas, sino para darle más con todo. Recuerda, dijimos que este mes no iba a ser el mismo mes que los otros meses, que la misma energía con la que empezamos, esa es la misma energía con la que vamos a terminar este mes. Así que bueno, recuerda, just a little chicken, nomás recordándote que no bajes la energía, ¿ok? Porque para terminar con buena energía, tenemos que seguir a mitad del mes con la misma energía. Así que bueno, vamos a darle con todo. Y qué mejor que con la canción de Rauw Alejandro, Dando Vueltas. Así tenemos que estar este mes, ¿ok? Dando vueltas, alegres de la vida. Así que bueno, empezamos nuestra hora pa'lante con todo. No te pierdas, ahorita a las 8:30 te traigo tus 3 minutos de motivación y empoderamiento. 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Con esto, nos vamos con Dando Vueltas de Rauw Alejandro aquí en Ritmo 96.5. No le cambies, sube el volumen y sigue disfrutando.

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Eso fue Chayanne con su tema Bailando Ballena, mi gente. 8:20 y estamos aquí, puestos para empezar otro nuevo día. Y bueno, es que esta semana, en esta hora, Bailate con Todo, vamos a andar tocando un tema que todos conocemos muy bien. Todo a su tiempo, así es. Así que el enfoque de hoy está buenísimo. Y te pregunto, ¿qué te desespera el día de hoy? ¿Es a lo mejor el tráfico o ese proyecto que no arranca? Esa llamada que llevas esperando pero nunca llega. Mira, no importa qué estás esperando, qué te está desesperando el día de hoy, tranqui que aquí vamos a hablarlo, a reírnos y sobre todo a sacar lo mejor de cada situación. Así que quédate conmigo, súbele volumen, suelta la mala vibra que aquí empezamos con energía, música y un recordatorio que no estás solo. Todos tenemos esos momentos de desesperación, pero juntos aprendemos a llevarlo mejor.

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1: Happy Monday, mi gente, ya las 8:34 y le damos comienzo a tus 3 minutos de motivación y empoderamiento para el día de hoy. Y bueno, pues esta semana nos estamos enfocando en todo su tiempo, ¿no? Todos hemos escuchado esa frase, esas 4 palabras, y a veces como que nos podemos cansar, ¿no? Cuando alguien nos dice, hey, tómalo con calma, todo a su tiempo, lo que es tuyo va a llegar. Y aunque lo entendemos, a veces es difícil como que creerlo, ¿no? O sea, sabemos que es cierto porque lo hemos pasado, pero a veces cuando estamos pasando por una temporada, ¿no?, de esperar, como que se puede hacer un poco más difícil, ¿no? La desesperación es parte de la vida. Nos pasa cuando queremos que todo sea right now, sin esperar, que todo nos llegue ya ahorita, ¿no? Quiero que pienses en esto. A lo mejor estás en el tráfico, llevas prisa, ¿no? Ustedes han pasado por eso, ¿no? Que se levantan tarde, están en el tráfico y como que cada luz se pone en rojo justo cuando ustedes van a llegar, ¿no? O cuando abres tu celular, tu WhatsApp, mensajes a cada rato esperando esa respuesta y nada, ¿no? ¿Qué pasa ahí? Perdemos energía en algo que no podemos controlar, porque estamos tratando de controlarlo ya, ahorita, dámelo ya, pero no llega y nos desesperamos porque seguimos tratando de controlarlo. Así que hoy quiero que pienses en lo que te está desesperando. A lo mejor es el trabajo, ¿no? Ese compañero que se está tardando, ¿no? Que tú dices, muévete más rápido, ¿no? Porque se mueven bien despacio, es como que si tienen todo el tiempo, ¿no? O a lo mejor esa relación que como que no se da, o a lo mejor ya llevan años y tú dices, ¿cuándo me va a dar el anillo, no? When is he going to ask the question that I'm waiting for? O a lo mejor la dieta, ¿no? Que parece que no da resultados.

Si la respuesta es no, entonces es tu señal para soltarlo. If your answer is no, then maybe it's time to let that go. Y otra cosa, cada vez que te desesperes, pierdes energía para lo que sí importa. Imagínate, si esa misma energía la inviertes en organizarte, en agradecer, en avanzar un pasito más, ser más disciplinado. Así que mi gente, la invitación hoy es a identificar qué te desespera y ponerle nombre, si merece tu desesperación o no. Si en 5 años esa desesperación te va a importar, entonces, ok, pero si no, suéltalo, ¿ok? Porque cuando lo reconoces, lo controlas. Y cuando lo controlas, ya no te controla a ti, ¿ok? Así que recuerda, la vida se vive paso a paso. No todo se resuelve a un día. Y está bien, ¿ok? Tienes que estar bien con que todo no va siempre a salir a tu tiempo. A veces tienes que esperar. Así que nos vamos con Paty Cantú. Déjame ir aquí en Ritmo 96.5.

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1: Y bueno, mi gente, ya a las 8:57 minutos y llegamos al final de esta hora pa'lante con todo, donde hoy hablamos de la desesperación que todos cargamos y de cómo podemos darle la vuelta. Así que para terminar te dejo con esta frase y dice: la paciencia no es simplemente esperar, es cómo te comportas mientras esperas. Y sí que es cierto, ¿no? O sea, mientras esperamos, en vez de estar esperando con los brazos cruzados, ¿no?, en el sofá, mejor que sí, en vez esperamos, pero preparándonos, ¿no? Así que ya lo sabes, sonríe el día de hoy, respira profundo y recuerda que la manera en que manejas tus momentos de esperar puede cambiar todo tu día. Yo soy Erlinda La China y estoy contigo hasta las 11. Así que bueno, no le cambies, sube el volumen, que estás en sintonía en la frecuencia que manda.

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What's up? ¿Qué tal, mi gente? 9:10 de la mañana. Y bueno, estás en sintonía en la frecuencia que manda Ritmo 96.5. Gracias por el día de hoy estar en sintonía, porque pues podrías estar escuchando otra frecuencia o también hasta nada más escuchando tu Bluetooth, pero el día de hoy decidiste estar en sintonía aquí en Ritmo. Así que bueno, pues gracias por ser parte de nosotros. Y por si no lo sabías, ya llevamos un año al aire y queremos celebrarlo contigo, ¿ok? Todo comenzó con una idea: ponerle ritmo a tu día con la mejor música del pop latino y más. Y eso es justamente lo que estamos haciendo y lo que hemos estado haciendo por ya un año. 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Con esto nos vamos con Shakira y su nueva canción, Die Die, que ya tiene millones, pues, de likes.

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0: That was Nathie Natasha con su tema desde hoy. It is now 9:21 a.m. Y bueno, pues sigue escuchando aquí la música, la mejor música del pop latino y más de tus artistas favoritos de la música latina aquí en Ritmo 96.5. Y bueno, pues antes de regresar con más música, bueno, ¿cuántos de ustedes? Bueno, más bien le hablo a las mujeres hermosas, ¿no? Que a lo mejor ya andan esperando a que llegue el Tropico Queta Tour. ¿Cuántos de ustedes van a ir? Yo sé que ese es como el concierto que se está hablando en las redes sociales, que las amigas quieren ir viajando por el mundo Tropi Tour. Así que bueno, nada más recordándote que ya faltan nada más 39 días para que empiece este tour de Karol G viajando por el mundo. Así que bueno, con eso regresamos más de la buena música aquí en Ritmo 96.5.
1: Vamos, listo. Salud, muchachos, por esa mujer.

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1: Y bueno, mi gente, 9:30, bienvenidos a nuestro segmento Latidos del Corazón. Y el día de hoy vamos a hablar de los 20s. Y no digo de los dólares de 20s, no, me refiero a la etapa de los 20s, que es una etapa extraña. Para los que el día de hoy pues están en sintonía, en maybe a lo mejor you're in your 20s, ¿no? De 20 a 29, ¿no? Si estás dentro de esa edad, entonces vas a entender de lo que vamos a hablar el día de hoy. Porque a los 20s tienes suficiente edad para tomar decisiones que cambian tu vida, ¿no? O sea, ya eres adulto, las decisiones buenas y las malas afectan tu vida, ¿no? Pero todavía estás aprendiendo quién es la persona que las está tomando. O sea, quién es la persona que está tomando tus decisiones. O eres tú o es la opinión de tus papás. ¿Realmente es lo que tú crees o es lo que tus papás simplemente como que creciste con lo que ellos te enseñaron, ¿no? Y es como que a los 20 empezamos a dejar y soltar y tomar lo que sí también queremos, también pensamos. Y es muy importante esa etapa, ¿no? Porque queremos comernos el mundo, pero sentimos que el mundo nos está comiendo, ¿no? O sea, tenemos toda la energía. We've got all the energy. We want to see the world. Queremos viajar, queremos festejar, disfrutar. Que también hasta we treat ourselves, ¿no? Gastamos, que nos compramos lo que queremos, ¿no? Pero al mismo tiempo sentimos que el mundo nos está comiendo, más con la economía, ¿no? Y también nos puede hacer como que sentirnos solos. Pero también empezamos a priorizar nuestra paz, ¿no? Porque como te digo, empezamos a escoger lo que sí queremos y lo que no queremos. Y empezamos a cambiar mucho de opinión, ¿no? Que sí, que no. Porque es como que estamos no solamente convirtiéndonos en adultos y aprendiendo quién es lo que está tomando las decisiones, nosotros o los demás, pero que también estamos aprendiendo quién somos nosotros, ¿no? Pero lo que pasa es que nos equivocamos y seguimos intentándolo, ¿no? ¿O no les pasa que tienen que empezar desde cero 1,000 veces? You've got to start from scratch. One time after another, but that's what being in your 20s is all about. O también sentir que estás atrasado en la vida. Everyone, yo me siento así. ¿Cuántos de ustedes se sienten así? No, yo creo que es algo muy común. Sentirnos que estamos atrasados en la vida. Yo no sé cuántas personas yo he escuchado, hasta yo misma me he escuchado, que digo, siento que no estoy haciendo nada, me siento atrasado en... O sea, y apenas tengo 20 y algo años, no los voy a decir mi edad, pero estoy en mis 20 y digo, I'm just 20 something, I am not behind, I am where I'm supposed to be. So a lo mejor si el día de hoy tú estás en tus 20s, de 20 a 29 y sientes que estás yendo tarde a algo muy importante, pero no sabes a qué, o a lo mejor te sientes atrasado en la vida, ves a los demás ya casándose, teniendo hijos, comprando casas, mira, no sé. Te quiero recordar que no estás tarde, ¿ok? Con que tú estés trabajando, con que le estés echando ganas a la vida, estás en buen camino. As long as you are trying and you're not just wasting your time on the couch watching Netflix 24/7, let me tell you, you are where you're supposed to be. You're not doing anything wrong. Así que el día de hoy, este mensaje fue para las personas que el día de hoy se encuentran en sus 20s, ¿ok? Tómenlo con calma, no están atrasados, tienen su vida por delante. Obviamente recuerden, ¿ok? Que en un abrir y cerrar de ojos, la vida se va. Así que, don't waste your time on things that don't belong. And remember, make decisions for yourself. Don't let others make them for you.

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¿Qué tal, mi gente? 10:03 de la mañana en este hermoso día de lunes. Estás en sintonía en la casa con la mejor música del pop latino y más. Ritmo 96.5. 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Y con esto, regresamos con más de la buena música aquí en Ritmo 96.5.

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Y bueno, mi gente, esto fue Una Vida Pasada a cargo de Camilo y Karin León. Ya a las 10:26 y estamos en unos minutos a punto de empezar nuestro segmento Sabores de mi Tierra, que el día de hoy te traigo una receta que queda perfecto para hoy lunes, ¿no? Un lunes donde a lo mejor muchos de ustedes no fueron que al supermercado, ¿no? Para comprar su mandado para esta semana. A lo mejor tienen su nevera medio vacía o la flojera post de fin de semana, ¿no? Y no queremos ni ir al supermercado, queremos cocinar algo rico, pero con lo que tenemos en casita, ¿no? Así que el día de hoy te tengo la receta perfecta, con ingredientes básicos que casi todos tenemos en nuestra nevera, sin necesidad de tener que ir a comprar nada, así es. Así que si el día de hoy estás como yo, que es lunes, no quiero ir a la tienda, pero tengo ingredientes en mi casa, digo, ¿qué voy a cocinar? También es un lunes, ¿no? Empezaron una nueva semana después del fin de semana, siempre es como que un poco estresante, ¿no? Y estamos que un lado para otro y con los niños en la casa. Así que el día de hoy, quédate en sintonía, que regresamos después de esta canción con tu receta. Sabores de mi Tierra, aquí en Ritmo 96.5.

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Y bueno, mi gente, ya las 10 con 30 minutos. Y el día de hoy empezamos nuestra hora Sabores de mi Tierra, que es traído a ti gracias al patrocinio de Mariano Acuña. Y el día de hoy me preguntaba, ¿qué vamos a cocinar, no? Y esa es la pregunta millonaria que todas las mujeres se cocinan, ¿no? Las amas de casa, bueno, también los hombres, ¿no? Que cocinan por sí mismos. Pero todos nos preguntamos eso, ¿qué vamos a comer el día de hoy para cena, no? Y bueno, las mamis que el día de hoy están en casita con sus niños les han de preguntar cada 5 minutos, mami, ¿qué vamos a comer, no? Apenas se levantaron y ya quieren sus pancakes, su desayuno. Y después su lunch y su snack y la cena. O sea, ya con los niños en vacaciones de verano, ya como que no les alcanza para ir a la tienda, que tener que limpiar, que tener que cocinar. O sea, les da mucho más que hacer, ¿no? Pero miren, ponga a sus niños a limpiar, que limpien su cuarto, que le laven el baño, que laven su ropa, ¿no? Para que ellos también aprendan o que les ayuden a cocinar, ¿no? Que le pelen las papas. ¡Ey! Los niños también están en casita. A mí mi mamá me ponía a trabajar todos los veranos. Y aunque así a veces sí me, como decíamos, me caía gordo, ¿no? Que no podía ni mirar mi televisión. Pero es que los niños son muy inquietos, ¿no? Así que el día de hoy dije, les voy a traer una receta. Algo fácil. Con ingredientes que tengan en casita, ¿no? Así que el día de hoy, la receta es simple. Se llama pollo guisado de la abuela. Así es, con el gallito que tenía allí atrás. Ella misma lo sacaba y hasta lo pelaba, le quitaba las plumas y todo, ¿no? Pero el día de hoy, no te preocupes, no necesitas una gallina que esté atrás de tu casa, ¿no? Ni se la robes al vecino. El día de hoy usaremos 4 a 6 chicken thighs, ¿ok? Con o sin hueso, los que tú tengas. Y si no tienes, pues también puedes usar el chicken breast, ¿no? Cualquier tipo de pollo que tú tengas, muslo, lo que tú tengas, ¿ok? Y para las verduras, usaremos una cebolla, un pimiento, que viene siendo el bell pepper, de cualquier color. Y si no tienes, no te preocupes, ¿ok? 2 o 3 dientes de ajo. Más es mejor para mí porque le da más sabor. Y el toque de color y sabor, usaremos 2 cucharadas de pasta de tomate o media lata de salsa de tomate, si es que tienes cualquier lata de tomate, ¿ok? Y o incluso también un tomate natural picadito, ¿ok? Y si lo ves que ya se está como que ya nomás le falta un poco más días y ya se echa a perder, ese mismo queda perfecto, ¿ok? Para el sazón usaremos sal y pimienta, una pizca de comino y el rey de nuestra cocina, una hoja de laurel, que viene siendo opcional, pero si no la tienes, está bien. Si la tienes, úsalo. También usaremos una taza de agua o caldo, si es que tienes, y un chorrito de vinagre blanco o jugo de limón para cortar la grasa y darle brillo. El extra, si te quedó algo en el cajón, puedes usar ya que sea que la papa o la zanahoria, ya nomás los cortas en cubitos y listo, ¿ok? Aquí te van los pasos. En primer lugar, vamos a sellar. Sal, pimienta, tus chicken thighs, ¿ok? Le pones sal y pimienta a tu pollo. Y después un chorrito de aceite. No tanto, nomás un chorrito. Y después, en una olla grande a fuego medio alto, vas a sellar el pollo, dorando unos 4 a 5 minutos por lado. No queremos que se cocine completamente, solamente queremos sellarlo porque la cocción va a ser después, ¿ok? Y después retiras el pollo y lo reservas. Y en esa misma olla, no la limpias, no le quites nada, ahí está todo el sabor del pollo. Vas a bajar el fuego a medio y echar la cebolla, el pimiento, el ajo bien picaditos. Cocina por 5 minutos. Recuerda que no se te vaya a quemar ese ajo que está picado. Y hasta que estén suavecitos y huelan a gloria, estás listo para agregar la pasta o salsa de tomate, el comino y la hoja de laurel. Remueve bien por 1 minuto para que se cocine el tomate junto con las verduras. Regresa los muslos de pollo a la olla y los jugos que hayan soltado. Agrega los cubos de papa si tienes y las zanahorias. Y vierte el agua o caldo y el chorrito de vinagre o limón. Si no tienes limón, puedes usar un chorrito de vinagre de manzana, ¿ok? O cualquier vinagre que tengas. Y debe cubrir el pollo casi por completo. Y cuando empiece a hervir, baja el fuego al mínimo, tapa la olla
y déjalo cocinar por 25 a 30 minutos, el pollo quedará que se deshace y la salsa se habrá reducido y espesado. Ahora, si no tienes papas para espesar la salsa, don't worry, no te preocupes, tú hazte un arroz al lado, ¿verdad?, para que haya carbohidratos. Pero también saca una cucharada de líquido al final y disuelve una cucharadita de harina o fécula de maíz, que viene siendo la maicena, en ella y devuélvelo a la olla y déjalo hervir un minuto. Esto lo ayudará a que se espese un poquito si no tienes las papas, ¿ok? Y después, si tú dices, quiero más verduras, pues ya tú le puedes agregar que tu maíz, que tus chícharos, lo que tú quieras, ¿eh? Ya nomás asegúrate de agregarlos al tiempo perfecto. Y también pues las zanahorias, no te olvides las zanahorias olvidadas o hasta un repollo, lechuga, ensalada de lo que haya, ¿no? Un picadita, algo frío al lado queda perfecto con este pues guiso, como tú le quieras llamar, de pollo, ¿no? Así que mi gente, el día de hoy se vale cualquier cosa, ¿eh? Porque tú vas a cocinar, así que tú tienes la última palabra, ¿qué es lo que comen? El que no quiera que se vaya a dormir sin comer, ¿no? Así que con esto mi gente, terminamos nuestro segmento Sabores de mi Tierra y regresamos con más de la buena música aquí en Ritmo 96.5 y nos vamos con este título, La Receta, a cargo de Tego Calderón.

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Y bueno, mi gente, ya a las 10:55. Y con esto ha llegado el momento de despedirme de ustedes. Muchas gracias por dejarme entrar en tu casa, en tu hogar. Bueno, es lo mismo cosa, ¿no? En tu casa, en tu trabajo, en tu vehículo. Donde sea que hayas estado el día de hoy sintonizándonos, pues muchas gracias por permitirnos este espacio. Y bueno, pues te traigo un adelanto de las temperaturas para la salida de lonche, que muchos ya se van a preparar pronto. De 11 de la mañana hasta la 1 de la tarde estaremos de 75 grados a 80 grados. Condiciones parcialmente nubladas, ráfagas de viento de hasta 9 millas por hora. La temperatura más alta de hoy, recuerda que es de 84 grados, que será dentro de las 4 y 7 de la tarde. Así que durante esas horas, si van a estar afuera, pues recuerden bloqueador solar, hidratarse. Ustedes saben, las temperaturas del día de hoy estarán agradables a como estuvimos la semana pasada, no muy calientes. Nos quejamos primero que llueve mucho, después que están muy frías y después que están muy calientes. Así que bueno, disfruten de estos días porque el calor va a seguir subiendo, mi gente. Ya para mañana las temperaturas van a subir, con la máxima siendo de 92 grados dentro de las 4 y 6 de la tarde. Así que prepárate para el calorcito que ya nos espera. Y bueno, pues no olvides seguirnos en las redes sociales. Estamos en Instagram, en Facebook. Búscanos bajo Ritmo 96.5 FM. Y también puedes buscarnos en TikTok para quienes pues son modernos y usan TikTok. Búscanos bajo Ritmo OKC. Y con esto, my friends, this is all for today. See you all tomorrow. Recuerden, mañana estoy aquí de 7 de la mañana hasta las 11. So don't forget to tune in. No olvides sintonizarnos, que tenemos la vibra necesaria que tú necesitas para empezar tu día como se debe, con toda la energía. Así que con esto nos vamos con más de la buena música aquí en Ritmo 96.5. Nos vamos con Luis Fonsi, Por una mujer. Chao, mi gente.

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2: Y bueno, mi gente, ya son las 3 de la tarde con 8 minutos. Hola, hola, ¿qué tal, Oklahoma? Buenísimas tardes, con muchísimo gusto te saluda Noemí Rojo, la chaparrita. Oye, en este lunes ya 15 de junio del 2026, dándote la bienvenida a nuestro turno al aire. Como siempre, muchísimas gracias a mis compañeros, quienes estuvieron acompañando a lo largo de tu día. La invitación está para que te quedes conmigo hasta las 7. Tengo mucha información, invitaciones para ti el día de hoy. Así que sigue en sintonía, que regresando tengo información que compartirte en este lunes. De esta manera comenzamos, arrancamos con nuestro turno al aire. Buenísimas tardes.
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Ahí escuchaste a Capo con Fade y el tema Por Ti a través de Ritmo 96.5 FM. Son las 3 de la tarde con 27 minutos. Sigue disfrutando de la buena música, que esta tarde regresamos con nuestro segmento Al Día con el Mundial. Somos Ritmo 96.5.

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1: Y bueno, mi gente, ya las 3 de la tarde con 31 minutos. Bienvenidos a nuestro segmento Al Día con el Mundial, presentado por McDonald's. Vámonos rápidamente con información para ti el día de hoy. Vamos a hablar de los países anfitriones Canadá, Estados Unidos y México, en este que es considerado el mundial más grande de la historia. Vámonos con la información que tenemos preparado el día de hoy y vamos a hablar de lo mejor del día. Alemania volviendo a golear en un mundial y Costa de Marfil dando la sorpresa. Son lo mejor del día para compartirte en lo que fue la jornada del 14 de junio, que fue una de las mejores en la Copa, donde, bueno, te cuento que una lluvia de goles que comenzó con el 7-1 de Alemania contra Curazao, coronado con una gran victoria de Costa del Marfil de 1-0 sobre Ecuador en los últimos minutos. Con esto nos vamos con lo mejor de la jornada del 15 de junio en el Mundial. El emocionante debut de las selecciones favoritas como España y Bélgica, además de un disputado empate en lo que fue el Grupo H. Partidos destacados para el día de hoy: España contra Cabo Verde del Grupo H, partido disputado en el Atlanta Stadium, que bueno, terminó con el empate 0-0. Cabo Verde logró contener en lo que viene siendo embestidas de la Roja gracias a una actuación sobresaliente del portero Bocinga. Así que bueno, esta fue la información de este partido, pero también te tengo más detalles donde, bueno, te cuento Bélgica contra Egipto del Grupo G. Bueno, un choque clave muy esperado en lo que es el Lumen Field de Seattle, con los equipos buscando sumar sus primeros puntos en la fase de grupos. Y te cuento que hasta ahorita van 1-1 en el partido que se está jugando actualmente y puedes disfrutar de este partido por Telemundo. Pero eso no es todo, porque el resto de la agenda del día de hoy, además de los duelos europeos y africanos en el calendario del 15 de junio, se completa con los siguientes encuentros del torneo: Uruguay contra Arabia Saudita del Grupo H, Irán contra Nueva Zelanda del Grupo G. Estos son para el día de hoy. Estarán jugando República Islámica de Irán contra Nueva Zelanda a las 8 y tenemos el partido de Uruguay contra Arabia Saudita a las 5 por Telemundo. 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
2: Y bueno, mi gente, ya a las 3 de la tarde con 55 minutos. Antes de despedir esta hora, te tengo nuestro segmento Entérate el día de hoy. Estas son las 5 cosas que debes de saber este 15 de junio. Damos inicio con la número 1, donde te cuento que Estados Unidos e Irán logran acuerdo de paz. El presidente de Estados Unidos, Donald Trump, confirmó el domingo que celebró un acuerdo con Irán que permitirá levantar el bloqueo naval estadounidense sobre los puertos iraníes y posteriormente la reapertura del Estrecho de Hormuz, una de las vías más importantes del mundo para el transporte del petróleo. El acuerdo, cuyo texto no se ha divulgado, fue confirmado por el viceministro de Relaciones Exteriores de Irán y se firmará el viernes 19 de junio en Suiza. Después de eso, habrán 60 días de negociaciones para poner fin a la guerra y otros asuntos. Esta es la número 1 de estas 5 cosas. Nos vamos con la número 2. Al menos 6 muertos tras choque de helicópteros en Brasil. 2 helicópteros chocaron en el aire sobre Río de Janeiro la mañana del domingo y se estrellaron en la zona oeste de la ciudad, lo que causó la muerte de 6 personas a bordo, informaron los bomberos. La policía señaló que el cantante y comediante estadounidense Oliver Tree aparece en la lista de pasajeros entregada a las autoridades aeronáuticas, así como el youtuber argentino Gaspi. El incidente sigue en investigación. Lamentamos la partida de estas dos personas que eran muy conocidas y el del resto de los tripulantes, de lo cual, bueno, se está investigando cuál fue el motivo de este accidente. Es la número 2 y nos vamos con la número 3. Ataque ruso en Kiev incendia un histórico monasterio de Ucrania. Esta es la número 3 el día de hoy y en esta información te cuento que un importante complejo monástico ucraniano con el corazón de Kiev está en llamas tras un ataque ruso en la noche del domingo al lunes. Según las autoridades locales, las imágenes muestran las llamas desde el Kiev, cuyo origen se remota casi 1000 años tras el ataque que mató a por lo menos 4 personas y dejó a 20 heridas en toda la ciudad, según el alcalde de este lugar. Es la número 3 y con esto nos vamos con más información en la número 4. ¿Qué dicen las últimas encuestas antes de la segunda vuelta en Colombia? La pregunta que muchos están haciendo, y a pocos días de la segunda vuelta en Colombia, el candidato ultraderechista Abelardo de la Espriella llega como favorito frente al aspirante oficialista Iván Cepeda, según los sondeos publicados por el fin de semana acerca de los favoritos en las encuestas. Es la número 4 y por último nos vamos con la número 5 el día de hoy de estas 5 cosas que debes de saber. Sudamérica en deuda en lo que va del Mundial. Ninguna de las 3 selecciones sudamericanas que ya jugaron el Mundial 2026 pudo ganar. Paraguay recibió una paliza de Estados Unidos el viernes. El sábado fue el turno de Brasil, que sin jugar bien logró un inspirado empate contra Marruecos, y el domingo Costa de Marfil derrotó a Ecuador por la mínima diferencia. El turno de este lunes es para Uruguay, que se medirá ante Arabia Saudita. Así que bueno, hasta ahorita Sudamérica en deuda en lo que va del Mundial. Es la número 5 de estas 5 cosas y con esta información nos vamos con más música. Quédate conmigo que regresamos con más a través de Ritmo 96.5.
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Y bueno, mi gente, ya son las 4 de la tarde. Con 7 minutos estás disfrutando de lo mejor del pop latino y más a través de Ritmo 96.5 FM. 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Quédate conmigo que ya volvemos.

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1: Así es, mi gente, ya son las 4 de la tarde con 24 minutos. Estamos de regreso con lo mejor de tus artistas favoritos de la música latina en Ritmo 96.5 FM. 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Más adelante te tengo la nota en nuestro segmento Al Día con tus Artistas. Por supuesto, la invitación para nuestro aniversario no puede faltar y mucha información que compartirte. Si estás cumpliendo años, bueno, déjanos saber a través de una llamada, un mensajito. ¿Quieres felicitar a alguna persona? Bueno, a las 4:30 te tengo las felicitaciones del día, así que sigue en sintonía, manda tus saludos o manda tu felicitación para aquella personita que está cumpliendo años el día de hoy. Somos Ritmo 96.5 FM en programación, tenemos a Lele Pons, tenemos también a Reiki Osuna, Paulina Rubio y muchos más. Somos Ritmo 96.5.

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La chica dorada Paulina Rubio con el tema Y yo sigo aquí a través de Ritmo 96.5 FM. Ya son las 4 de la tarde con 40 minutos. Y bueno, yo te quiero contar que a partir de hoy, si quieres mandar saludos, si quieres felicitar a alguna personita especial que esté cumpliendo años, todos los días entre las 4 y media o 4:40 estaremos poniendo un pedacito del feliz cumpleaños para aquellas personitas que estén celebrando la vuelta al sol, como dirían, ¿verdad? Así que bueno, para todos los cumpleañeros del día de hoy, muchísimas felicidades. Les mandamos un fuerte abrazo. Gracias por acompañarnos en sintonía en esta tarde. ¡Feliz cumpleaños!

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Y bueno, mi gente, ya estamos de regreso con nuestro segmento Al Día con tus artistas. 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Con esto, vámonos rápidamente con la nota del día de hoy en Al Día con tus artistas. Hoy vamos a hablar de las colombianas Sofía Vergara, que bueno, no se perdió el concierto de Shakira y compartieron un momento juntas. ¿De qué se trata? Bueno, te cuento que Sofía Vergara bailó, cantó y disfrutó como nunca en el concierto de Shakira en Inglewood, que bueno, se llevó a cabo este fin de semana. La actriz vibró al ritmo de su paisana, quien apenas unos días atrás se presentó en la inauguración del Mundial 2026 en el Estadio Ciudad de México, en la capital azteca, donde arrancó la apertura del torneo, el cual se jugará hasta el 19 de julio. Y bueno, luego de unas semanas de intensas jornadas de trabajo previo al Mundial, Shakira ha retomado su gira Las Mujeres Ya No Lloran. Y bueno, por supuesto, a través de redes sociales estuvieron compartiendo fotografías e imágenes juntas. Y bueno, desde las primeras filas, la colombiana, quien por cierto lució una camiseta de tirantes con el nombre de su país como una orgullosa colombiana, en un video compartido en sus redes sociales se aprecia a la actriz obviamente bailando el popular tema de su connacional Hips Don't Lie. Así que bueno, ella estuvo disfrutando bastante la música de Shakira. Además de este video, Sofía Vergara compartió uno más donde aparece disfrutando del show, además de una fotografía junto a la famosa intérprete. A un lado de la foto escribió: qué emoción tan grande, divina Shakira. Fue lo que compartió Sofía a través de sus redes sociales. Así que bueno, a través de internet también los fanáticos estuvieron compartiendo algunos videos de ambas, pues vamos a decir que estrellas, compartiendo tiempo juntas y por supuesto de Sofía Vergara disfrutando como nunca el concierto de Shakira. La nota de esta tarde a través de nuestro segmento Al Día con tus artistas. Sigue en sintonía que regresamos con más en esta tu frecuencia. Somos la casa del pop latino y más en OKC, Ritmo 96.5.

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2: Ya a las 5 de la tarde con 8 minutos, estás disfrutando de la buena música en Ritmo 96.5 FM. Y estamos de regreso también con lo que es el pronóstico del clima y las temperaturas para el día de hoy en tu ciudad, la ciudad de Oklahoma. Lunes 15 de junio del 2026, condiciones actuales 83 grados, sensación térmica en los 82 grados con la tarde despejada, 37% de humedad, ráfagas de viento de 13 millas por hora con dirección hacia el este. Temperatura máxima para hoy 88 grados, la mínima descendiendo esta tarde-noche a los 63 grados. Es el pronóstico del clima y las temperaturas para el día de hoy en tu ciudad, la ciudad de Oklahoma. Sigue en sintonía que regresamos con más a través de Ritmo 96.5.

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Sí, muy buenas noches, mi nombre es Carlos Morales desde el bloque FM. Chicas, hoy los tragos están a 2x1. Invita a tu amiga, pásenla bien y cuídense.

0: Y bueno, mi gente, ya a las 5 de la tarde con 26 minutos, estamos de regreso con la invitación para que no te pierdas nuestro primer aniversario. 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Yo espero tu llamada o mensaje de texto el día de hoy para que te registres, y vamos a continuar con buena música, pero quédate conmigo que más adelante te tengo nuestro segmento Tu Salud con Ritmo.
1: 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Estamos a rular y empezó el verano. ¡Fu!

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Y bueno, mi gente, ya son las 5 de la tarde con 51 minutos. Estamos de regreso con nuestro segmento Tu Salud con Ritmo. Esta tarde te voy a compartir los beneficios del aceite de aguacate. Te cuento que el aceite de aguacate sirve principalmente para cocinar de forma saludable gracias a su alto punto de humo que protege la salud cardiovascular por sus grasas buenas y vitamina E, además de que hidrata profundamente la piel y el cabello. Hablemos de los usos en la cocina. Altas temperaturas. Es ideal para freír o saltear sin que se quemen y pierda sus propiedades, ya que soporta temperaturas muy elevadas. Aderezo. Se puede utilizar directamente en frío sobre ensaladas o verduras para aprovechar su sabor suave y delicioso. Salud cardiovascular. Su riqueza en ácidos grasos omega 9 ayuda a reducir el colesterol malo y la inflamación. Usos en belleza y cuidado personal. Te cuento que, bueno, ayuda en la hidratación capilar, repara el cabello seco, sella las puntas abiertas y fortalece la fibra capilar al aplicarse como mascarilla o acondicionador. Cuidado de la piel. Por su alto contenido en vitamina E, es un excelente humectante natural que nutre pieles secas, mejora la elasticidad y calma la irritación. Desmaquillante. Funciona como un limpiador efectivo para retirar el maquillaje, incluso el que es a prueba de agua. Y bueno, así que en esta tarde te presentamos los beneficios del aceite de aguacate, tanto en su uso en la cocina y su uso en belleza y cuidado personal. Esto fue nuestro segmento Tu Salud con Ritmo en esta tarde. Sigue en sintonía que regresamos con más información que compartirte en esta tarde a través de Ritmo 96.5.

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Son las 6 de la tarde con 23 minutos. Estamos de regreso con el pronóstico del clima y las temperaturas para el día de hoy en tu ciudad, la ciudad de Oklahoma, por supuesto. Un adelanto para el día de mañana martes. Condiciones actuales, 82 grados, sensación térmica en los 81 grados con la tarde despejada. 38% de humedad, ráfagas de viento de una velocidad de 7 millas por hora con dirección hacia el norte. La temperatura máxima para hoy en los 89 grados, la mínima, descendiendo esta tarde-noche a los 63 grados. Y con esto nos vamos con un adelanto para el día de mañana martes. Se espera el día mayormente despejado con 0% de precipitación. Tendremos la temperatura máxima en los 90 grados, la mínima en los 66. Tendremos ráfagas de viento de 10 a 15 millas por hora con dirección hacia el sur. Es el pronóstico del clima y las temperaturas para el resto del día de hoy. Por supuesto, un adelanto para el día de mañana martes. Sigan en sintonía que regresamos con más a través de Ritmo 96.5.

Oklahoma City, estás disfrutando de lo mejor del pop latino y más a través de Ritmo 96.5 FM. Ya son las 6 de la tarde con 36 minutos. Estamos de regreso con la invitación para que no te pierdas nuestro primer aniversario. 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Quédate en sintonía porque ya regresamos con más para ti en esta tarde.

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Y bueno, mi gente, ya estamos de regreso con nuestro segmento Cuéntame de tu país. Son las 6 de la tarde con 51 minutos y nos vamos esta tarde a conocer Argentina. Argentina, te saludo con mucho gusto y vamos a hablar de los lugares más visitados de Argentina. Te cuento que Argentina ofrece una diversidad de paisajes que van desde selvas subtropicales hasta glaciares milenarios. Los lugares más visitados del país incluyen Cataratas del Iguazú, Misiones, una de las 7 maravillas naturales del mundo, ubicadas en el extremo noroeste del país. En el área destaca especialmente la imponente Garganta del Diablo. Glaciar Perito Moreno, en Santa Cruz, situado en el Parque Nacional Los Glaciares, es mundialmente famoso por sus enormes paredes de hielo y los constantes desprendimientos, siendo accesible mediante pasarelas y excursiones, obviamente, sobre lo que es el glaciar. Así que bueno, vámonos con el siguiente lugar, que viene siendo la Ciudad Autónoma de Buenos Aires. La capital del país concentra una intensa actividad cultural. Los puntos de mayor interés incluyen el barrio histórico de San Telmo, el colorido barrio de La Boca, Puerto Madero y atracciones como el Teatro Colón. Sigue Bariloche, en Río Negro, ubicado dentro del Parque Nacional Nehuel Huapi. Es famoso por su arquitectura estilo alpino, sus chocolates artesanales por ser un punto clave para el esquí en invierno y también el senderismo en verano. Quebrada del Humahuaca, conocido también como Jujuy, es un espectacular valle declarado Patrimonio de la Humanidad por la UNESCO. Destaca por sus paisajes áridos y formaciones geológicas de colores, siendo el Cerro de los Siete Colores, el Purmamarca, uno de los principales atractivos. Mendoza y Ruta del Vino. Al pie de la cordillera de los Andes, es el corazón de la industria vitivinícola argentina. Es excelente para realizar recorridos por bodegas y turismo de aventura, incluyendo el imponente Cerro Aconcagua. Sigue Ushuaia, Tierra del Fuego, conocida como la ciudad del fin del mundo. Es la urbe más austral del planeta. Sirve como punto de partida para navegar el canal Vigo y visitar el Parque Nacional Tierra del Fuego. Así que esta tarde en Cuéntame de tu país conocimos un poco más de Argentina y los lugares más visitados de este país. Sigue en sintonía que regresamos despidiéndonos en esta tarde. Somos Ritmo 96.5.

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Y bueno, mi gente, ya a las 6:58 PM, yo me despido del aire. Muchísimas gracias por acompañarme el día de hoy. Gracias por permitirme ser parte de su día. Sigan disfrutando de la buena música, lo mejor del pop latino y más en Ritmo 96.5 FM. Soy Novi Rojo, la chaparrita, como siempre, un gusto compartir contigo a través del 96.5. Nos escuchamos el día de mañana, si mi Padre Dios nos lo permite. Que sigas disfrutando de tu tarde.